0: Ah, sí, soy.
1: Bajas.
0: Sí, por favor, pero bueno. Puede estar tranquilo.
1: Copy.

0: Have a good night.
1: Hola, mi foca y rata es.
0: Entonces, Frank, 906 en 90 sobre ayuda. ¿Cuál número está adquirida?